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1: Muy buenas tardes, ¿cómo estás? Soy Cindy Dorantes y te quiero dar la bienvenida a nuestra Hora del Despecho a través de la nueva Amor 103.1, solo música romántica. Vamos a cantar, vamos a sacar el fuá, pero también vamos a echar chismecito del fuerte, porque... ay, sí te ha pasado que de pronto, alguna ocasión, en algún momento de la vida, o tal vez estés viviendo ese momento, has llorado por alguien que no merecía tus lágrimas, porque tal vez te hizo sentir que no era suficiente, por alguien a quien le diste tu tiempo, tu cariño y lo mejor de ti, pero que desafortunadamente no supo valorar lo que tenía a su lado. Es lo que vamos a platicar el día de hoy en nuestra Hora del Despecho y por supuesto vamos a disfrutar de muy buena música aquí en la Nueva Amor 103.1, solo música romántica. Entonces yo te invito a que prepares voz, prepares garganta, porque en esta ocasión arrancamos con Lucero y nos deleita en esta tarde con Veleta. Ya está sonando en tu radio, en la Nueva Amor 103.1, solo música romántica, y a través de iHeartRadio. Estamos en nuestra Hora del Despecho.

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Ay, fue un placer conocerte, de Rocío Dúrcal. Estamos disfrutando nuestra hora del despecho a través de la Nueva Amor 103.1, solo música romántica, a las 6:08. Soy Cindy Dorantes y te pregunto, ¿alguna vez has llorado por alguien que no merecía tus lágrimas? Si es que a veces nos topamos con personas que nos hacen sentir que no somos suficientes. Sí nos ha pasado, yo creo que en algún momento de la vida, pero ahí quieres estar y te aferras y dices, a lo mejor sí funciona, a lo mejor yo estoy viendo mal y tal vez sí quiere conmigo, ¿no? Porque, o sea, es que sí sucede, no me vas a dejar mentir. Has llorado por alguien a quien le diste tu tiempo, tu cariño, lo mejor de ti, pero no supo valorar lo que tenía a su lado. Sí, es que lloramos por personas que no supieron amarnos, que nos decepcionaron, ¿te suena esa palabra? Decepcionaron, o que simplemente... Ay, sí, cuesta aceptar, pero no sintieron lo mismo que nosotros. Y lo más doloroso no siempre es perder a esa persona, sino aceptar que pusimos nuestro corazón en manos de alguien que no supo cuidarlo. ¿Tú qué opinas? Estoy leyendo tus mensajes a través de Cindy Dorantes en Amor, mis redes sociales en Facebook y en Instagram. Y acá nos dice Andrea, dice, sí, debo reconocer que lloré muchísimo por una persona que me prometía amor, pero que sus acciones demostraban lo contrario. Me costó entender que no tenía que rogarle a nadie para que me quisiera. Hoy agradezco haberme alejado porque recuperé la tranquilidad y recuperé la paz. Qué importante. Y es que a veces tenemos que pasar por situaciones tan complejas para darnos cuenta que ahí no es. Y es cuando ya te cansas, ¿no? Y dices una tras otra y lo intento y poñoñón, ¿no? Y me topo con acciones que me duelen, que me lastiman e incluso falta también de iniciativa que también te llega a doler muchísimo, ¿no? Porque todo eso también comunica. Entonces, sí es importante considerar esos puntos y agradezco muchísimo que abras tu corazón, Andrea, a este espacio en nuestra hora del despecho y me da muchísimo gusto leerte porque entiendo en estas líneas al final que hoy estás bien, que hoy estás en paz contigo. Sí, porque hoy agradeces haberte alejado, ya que recuperaste la tranquilidad y te recuperaste en tu paz y considero que hasta recuperaste el amor propio. Todo suma, aunque pareciera que no, porque son momentos dolorosos, pero efectivamente todo suma y todo nos ayuda a estar bien y a ir al siguiente escalón. Gracias, Andrea. Así como ella, me puedes compartir tu experiencia. Si alguna vez en la vida, alguna vez has llorado porque alguien te hizo sentir que no era suficiente, no te valoró, y entonces dices, no merecía mis lágrimas. Lo seguimos platicando aquí en nuestra hora del despecho, pero antes nos vamos a más música, porque Kany García nos canta Ya me voy, amor, y desearé, justamente muy relacionado al tema de hoy. Súbele a tu radio y disfruta nuestra hora del despecho.

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4: El desahogo es nuestro nuevo comienzo. ¿Y alguna vez has llorado por alguien que no merecía tus lágrimas? Es lo que estamos platicando en esta tarde. Sigue disfrutando de muy buena música.

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Todos cantando. La estamos disfrutando a través de tu radio en la Nueva Amor 103.1, solo música romántica y por supuesto por iHeartRadio. Soy Cindy Dorantes y estamos en nuestra hora del despecho platicando, recordando esas amargas experiencias, pero te voy a decir algo, De esas amargas experiencias uno crece bastante, uno aprende mucho, aunque en el momento no lo entiendes y dices, ¿por qué me pasa esto a mí? En lugar de cambiarle, ¿por qué me está enseñando, no? O sea, esta parte de qué me está enseñando esta situación. Y te pregunto, en nuestra hora del despecho de este sábado, ¿alguna vez has llorado por alguien que no merecía tus lágrimas? Y mira, algo que debemos entender, mi querida amiga, amigo también, porque sé que sí, también los hombres, aunque intenten no, pero sí lloran. Pero mira, allá lo que debemos entender es que llorar por alguien no te hace débil, te hace humano. Es parte de tu proceso de sanidad emocional, sino de alguna manera tu cuerpo lo va a canalizar. Lo importante es aprender a decir, quiero secar las lágrimas, quiero recuperar mi amor propio, quiero comprender que no puedo obligar a nadie a quererme como yo quiero a esa persona. Y puedo pedir ayuda de un especialista, es lo mejor, pedir ayuda de un especialista en la salud mental, pero también tienes que poner parte de ti, o sea, tienes que poner un poco de ti para seguir adelante, para avanzar y no abrazar eso que te está lastimando. Muchas veces nos llegamos a enamorar de lo que creemos que una persona puede llegar a ser. Recordamos momentos lindos que vivimos con ella o con él, promesas incluso, y las ilusiones de poder construir algo a su lado, o una relación, ¿no? Ya por un largo tiempo a su lado. Y es ahí cuando nos decepcionamos, nos cuesta mucho aceptar la realidad. Entonces, ¿tú qué opinas acerca de esto? Valeria dice, yo creo que a veces lloramos más por lo que imaginamos que esa persona puede llegar a ser que por lo que realmente fue. Así es, o idealizamos y nos quedamos con ese primer instante donde conocimos a la persona, Valeria, ¿no? Y dices, ¿y ahora por qué cambió tanto? ¿En qué momento? ¿Pero qué pasó? Pero es que yo lo conocí así y él era muy diferente conmigo y te aferras a esa versión que ya no existe. Te aferras a eso que ya no está, que ya no es parte de tu realidad. Qué fuerte. Pero bueno, vamos a seguir platicando. Te invito a que me cuentes tu experiencia o tus comentarios a través de Cindy Dorantes en Amor. Mientras tanto, llega Karina esta noche a la Nueva Amor 103.1, solo música romántica, y nos deleita con Sé Cómo Duele, sonando a través de la Nueva Amor 103.1, solo música romántica. Estamos en nuestra hora del despecho.

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7: Estamos en nuestra Hora del Despecho, platicando acerca de si alguna vez has llorado por alguien que no merecía tus lágrimas. Justo nos canta Mijares, Si me tenías.

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mi fantasía de Edith Márquez, ¿no? Si estamos sacando todo el fuá en nuestra hora del despecho en este gran sabadito alegre. Ya a las 6 de la tarde con 42 minutos, soy Cindy Dorantes y qué gusto que me permitas acompañarte. La música siempre nos va a ayudar a poder sacar ese sentimiento que todavía ahí está. Y a veces no nos damos cuenta, ¿eh? A veces pensamos que ya lo superamos, pero de pronto pasa cierta actitud o ciertas cositas y tú dices, ah, caray, siento que todavía. O sabes que ya revisé el face del ex y, ay, sentí algo, ¿no? Y ahí es donde te das cuenta. Entonces, te pregunto el día de hoy, sé muy sincera contigo, ¿alguna vez has llorado por alguien que no merecía tus lágrimas y que dices, le di todo de mí a esa persona, pero nada más no? Nada más no. Y es que te voy a decir algo, puede ser una persona muy sincera, puede ser muy linda, puede ser súper detallista, puede ser una persona leal y estar dispuesta a hacer muchas cosas por amor. Sin embargo, aquí viene la otra parte que te quiero compartir. Eso no significa que la otra persona te vaya a corresponder de la misma forma, porque no siente lo mismo por ti o porque ya no siente lo mismo por ti. ¿Alguna vez lo sintió? Tal vez ya no, o nunca lo sintió. Y por eso es que no hubo más allá, no fue más allá, más bien la relación. Entonces, aquí debemos de aprender algo importante. No tienes que esforzarte el doble para poder convencer a alguien de que mereces amor. Una relación sana requiere interés, requiere respeto y reciprocidad de ambas partes, ¿sale? Lucero nos dice aquí en redes sociales, encuéntrame como Cindy Dorantes en Amor. Dice, la verdad sí, yo llegué a pensar que nunca iba a superar a mi ex, lloraba por las noches y me preguntaba qué había hecho mal. Ahora sé que merezco una relación donde me quieran bonito, donde me quieran bien. Totalmente de acuerdo, y es que tenemos que pasar ciertos episodios grises en la vida para poder entender eso. Que si eso no hubiera pasado, tal vez en este momento no tendrías ese amor propio, no sabrías poner límites, no sabrías decir que no, no sabrías decir que sí, no sabrías hacer muchas cosas. Pero gracias a esas personas es que nosotros aprendemos y sabemos ahora lo que queremos en la vida y de manera particular en una relación de pareja. Gracias, Lucero, por abrir tu corazón a este espacio. Te invito a que me compartas tus comentarios. Estoy como Cindy Dorantes en Amor, tanto en Facebook como en Instagram. Y cuéntame tu experiencia. Cuéntame, ¿alguna vez has llorado por alguien que no merecía tus lágrimas? ¡Qué fuerte! Mientras tanto, nos vamos a más música. Es que digo qué fuerte, pero sí pasa, es totalmente real. Y creo que todos hemos pasado por ahí, ¿verdad? Lucha Villa llega a la hora del despecho y nos deleita a través de tu radio en la Nueva Amor 103.1. Solo música romántica, no discutamos. Ya, basta. Disfrútala también por iHeartRadio.

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qué gran canción. Oye, justamente hablando de este tema de cuando hemos llorado en algún momento de nuestra vida por alguien que no merecía nuestras lágrimas, justamente una de las integrantes del grupo Hash comentó recientemente que ella adelgazó demasiado por cuestiones de depresión, ¿no? Que estaba pasando por su ruptura en el amor. Entonces, sí, o sea, esto es sumamente real y debemos de tener mucha precaución, mucho cuidado, atendernos bastante, cuidarnos y darnos siempre la prioridad ante todo. La pregunta de hoy en nuestra hora del despecho fue si alguna vez has llorado por alguien que no merecía tus lágrimas. Y a manera de conclusión, antes de cerrar nuestra hora del despecho, te digo que llorar por alguien que no supo valorarte no te hace débil. El llorar no. Demuestra que tus sentimientos fueron sinceros. Pero recuerda algo, mereces un amor que te dé paz. Un amor donde haya reciprocidad, donde haya respeto, donde te correspondan. No te arrepientas de haber amado, pero aprende a elegirte antes de perderte por alguien más. Toma nota de esto y muchísimas gracias por permitirme acompañarte en esta tarde en nuestra hora del despecho. Vamos a cerrar este momento con Gloria Estefan. Llega a deleitarnos a la Nueva Amor 103.1 Solo Música Romántica con esta canción que se llama No te olvidaré. ¿Te suena? Cántale fuerte a todo pulmón, señora bonita, señor guapo. La disfrutas a través de tu radio en la Nueva Amor 103.1 Solo Música Romántica.

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3: Muy buenas noches, ¿cómo estás? Soy Cindy Dorantes y te quiero dar la bienvenida a La Nueva Amor 103.1, solo música romántica, saludándote a ti y a todos nuestros amigos que nos escuchan a través de iHeartRadio. La pasamos súper bien en nuestra hora del despecho y nos vamos a nuestra siguiente hora. Vamos a seguir pasándola muy, muy padre en este sabadito alegre. Cuéntame qué andas haciendo, cuéntame. Estoy como Cindy Dorantes en Amor, tanto en Facebook como en Instagram, así que podemos abrir conversación, saber qué andas haciendo, si vas por un chocolate, si vas, no sé, por un elote. Pero bueno, también te invito a que te quedes conmigo porque tengo reflexiones que te encantan, y yo sé que te van a encantar o que te van a llegar al corazón y que las puedes compartir también a través de Cindy Dorantes en Amor si quieres que diga alguna al aire. Te invito entonces a que te quedes conmigo, te mando un gran abrazo y las mejores vibras para que todo lo que estés haciendo fluya súper mega bien. Sigamos disfrutando de muy buena música a través de tu radio en La Nueva Amor 103.1.
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3: 7:02 p.m. Rey nos canta, ya me enteré, suele.

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Amigos, a veces creemos que la felicidad llega con grandes logros o con momentos perfectos. Pero la verdad es que la vida feliz se encuentra en lo simple. En una sonrisa compartida que puedas tener con alguien que disfrutas muchísimo pasar tiempo, ¿verdad? Juntos. También en el sol de la mañana, porque nada está garantizado y todos los días debemos de ser agradecidos por poder abrir los ojos. También en el abrazo sincero de alguien que te quiere, que te lo demuestra, porque eso se siente, ¿verdad? No necesitas tener todo para ser feliz, ni tampoco tener todo resuelto. Solo necesitas mirar con amor lo que ya tienes, agradecerlo y, por supuesto, valorarlo muchísimo, para que de esta manera lo puedas disfrutar al máximo. Potencializa la forma de agradecer en todo lo que sucede en tu vida, en tu entorno. Ya lo sabes, esto te ayudará muchísimo para tener un mejor bienestar y felicidad. Soy Cindy Dorantes y te acompaño a través de tu radio en la Nueva Amor 103.1, solo música romántica y por iHeartRadio.

¡Qué bendición la gente buena! Sí, aquellas personas que ayudan sin anunciarlo, la que dan sin esperar aplausos, la que escucha sin juzgar, la que habla bien de los demás, incluso cuando no están presentes, las que celebran los logros ajenos con alegría sincera, las que tienden la mano cuando más se necesita, porque son esas personas las que nos recuerdan que todavía vale la pena creer en la humanidad. Así que un aplauso a esas buenas personas que todavía hacen acciones sin esperar algo a cambio, que todavía suman para hablar bien de otros, esa crítica constructiva, esa crítica que nutre, ese comentario que edifica, ¿sale? Eso está padrísimo, porque ya el porcentaje, pues obviamente, en ocasiones, en ciertos escenarios es menor, y qué padrísimo que todavía existan personas así. Eso hace que valga la pena creer en que todavía hay gente buena, ¿no? En este mundo, ya que de pronto nos podemos topar pues con ciertas personas que a lo mejor pues no traen tanto para sumar, sino que restan. Y esto va a depender de las personalidades, no vamos a generalizar, va a depender de las personalidades con las cuales te vayas relacionando y también de tu perfil. Pero qué bonito es encontrarte con personas que son así, porque vale mucho, mucho la pena tener en nuestra vida. Soy Cindy Dorantes y vamos a seguir disfrutando de más música a través de la Nueva Amor 103.1, solo música romántica.

Uy, qué gran canción de nuestro querido Cristian Castro. La disfrutamos muchísimo juntos en esta noche a través de la Nueva Amor 103.1, solo música romántica. Ya 7:48, espero que todo esté fluyendo súper bien. ¿Qué vas a hacer? Lo que hagas, por favor, disfrútalo al máximo. Ya sea que estés trabajando, que estés descansando, dices, a lo mejor a mí me toca trabajar en fin de semana, turno nocturno, te acompañamos con muy buena música a través de la Nueva Amor 103.1. No, solo música romántica. Y si tú vas a salir a pasarla bien, con mucha precaución, mucho cuidado, disfruta la vida, haz que cuente. Y bueno, nos escuchamos el día lunes. Te espera mi querida Lidia Mares a las 10 de la mañana al Morning Show, 2 de la tarde Bellatrix Razo con Panorama Informativo Guanajuato. Regreso contigo a las 3 de la tarde para seguir charlando entre amigas y amigos, y a las 6 de la tarde mi querida Adriana Erandi está contigo para cerrar, ¿verdad?, ese momento especial con canciones que nos encantan, con gran contenido que tenemos para ti. Disfruta mucho el fin de semana. Vamos a cerrar en esta ocasión con Jeans. Solo vivo para ti. ¿Te suena? Ya lo sabes, disfrútalo muchísimo a través de la Nueva Amor 103.1. Solo música romántica, grandes canciones que tenemos para ti. Una buenísima programación. Soy Cindy Dorantes y recuerda esto. Nunca dejes de creer en la magia del momento. Bonito fin de semana. Hasta el lunes. Bye, bye.

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1: Yo me nazco, yo misma me levanto, organizo mi forma y determino mi cantidad, mi número divino, mi régimen de paz, mi azar de llanto. Establezco mi origen y termino porque sí, para nunca, por lo tanto. Soy lo que se me ocurre cuando canto. No tengo ganas de tener destino. Mi corazón estoy elaborando. Ordeno sufrimiento a su medida. Educo al odio y al amor lo mando. Me autorizo a morir solo de vida. Me olvidarán sin duda. 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
1: Es bien probable que en ocasiones nos compliquemos mucho más de lo necesario. 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Enfócate en lo verdaderamente importante. Prioriza, elimina lo que no sea importante para ti y haz una cosa a la vez.
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1: ¿Bueno?
2: Sí, sí, Talía, ¿hablas tú?
1: Sí, ¿quién habla?
2: Eric, ¿cómo estás?
1: Bien, ¿y tú?
2: Oye, pues hoy hay una función muy buena. Quería ver si querías ir al cine.
1: ¿Ahorita?
2: Pues, es a las 8.
1: Es que me da pena.
2: ¿Pero por qué?
1: Pues porque hace mucho no te veo.
2: Yo tampoco, pero vamos, ¿no?
1: No sé, déjame ver.
2: ¿Qué tienes que ver?
1: Tengo que ver, pues, pedir permiso.
2: ¿Y a quién pídele permiso?
1: Es que ahorita no está mi mamá.
2: Entonces, ¿me hablas o te hablo al rato?
1: No, háblame al rato.
2: Okay.

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3: 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Pero la gente ya no habla, ya no se sienta a hablar ni a escuchar. Van al teatro, al cine, ven televisión, escuchan la radio, leen libros, pero casi nunca hablan. Si queremos cambiar el mundo, tenemos que volver a una época en la que los guerreros se reunían alrededor del fuego y contaban historias.
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3: Los mensajes que recibimos en nuestro desarrollo siempre han sido como anteponer a los demás a nosotros mismos. Y entiendes entonces por qué te pasa lo que te pasa. Pero ya es hora de encontrarte, de descubrirte, de darte valor, de preguntarte si de verdad quieres eso que quieres y si te hace bien eso que estás viviendo. No importa lo que los demás piensen, no importa lo que los demás digan, si es necesario, sé infiel a los demás para entonces poderte ser fiel a ti mismo.
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1: Me atreveré a decirte que no pienso tanto en la vejez. Nunca creí que la edad fuera un criterio. No me sentía particularmente joven hace 50 años. Cuando tuve 20, me gustaba mucho la compañía de gente mayor. Y no me siento vieja hoy.
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1: No minimices tu valor comparándote con otros. Son esas diferencias las que nos hacen seres especiales. No pongas tus metas sobre lo que para otras personas es importante. Solo tú sabes lo que es mejor para ti. Nunca tomes en vano las cosas cercanas a tu corazón. Aférrate a ellas como te aferras a la vida. Pues sin ellas, la vida puede que no tenga sentido. No permitas que tu vida se resbale por tus dedos, viviendo el pasado o viviendo en el futuro. Vive tu vida un día a la vez y podrás disfrutar de todos los días de tu vida. No te rindas cuando aún no tienes algo que ofrecer.
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1: 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Te han costado literalmente guerras, batallas, lágrimas. Tener el corazón roto, ser quien eres ahora. Así que, aunque vengan mejores versiones de ti, tú debes amar a quien eres hoy, en quien te has convertido. Quiérete, respétate, reconoce el camino andado, todas las batallas que has librado, y por el respeto y el valor que tú te mereces, ya no puedes elegir cualquier guerra, y mucho menos cualquier amor.
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2: Mi vida, mis errores, solo son oportunidades de aprendizaje. 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
2: Tus críticas abrillantan mi espejo. Si comprendes quién eres y te respetas, las críticas no te supondrán ningún problema, sino que te brindarán la oportunidad de volverte una persona mejor. Cuando te sientes imperfecto o inseguro, la crítica es como una amenaza y crees que debes defenderte. Cuando te sientes seguro, no perfecto, sino seguro, puedes escuchar las críticas y tener en cuenta su valor. Puedes decir, lo siento y gracias por abrillantar mi espejo. Y cuando sea conveniente, podrás aprender de las críticas y mejorar tu conducta.
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2: Todo momento es bueno para dar ese paso tan importante como lo es disponerse a cambiar. Sin embargo, es importante que conozcas los aspectos que te ayudarán a saber que te estás moviendo en la dirección correcta. Es importante que te dispongas a cambiar de verdad, de corazón, de convicción. Suelta los apegos. Confía en que estás haciendo lo conducido para ese cambio conveniente en tu vida. Ten expectativas positivas de lo que está por venir. Vive plenamente consciente. Consciente de tus 5 sentidos.
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